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5: Ajá, eso soy yo, Match Rivers Olioli. ¿Cómo están? Bienvenidos a una hora más en Match 89.5 Más pop. Conéctate. Además, es la hora de música continua sin cortes comerciales y sin parar. Y el último bloque en el que yo te estaré acompañando hasta las 7 de la tarde. Así que aprovechame y disfruta de la mejor música y sobre todo de la good vibe. A donde quiera que andes, si ya vas para tu casa, a cenar, al gym o sigues en el último estirón de la chamba, hay que darle con todo. Cuéntame a través del talkback de iHeartRadio, ponte cómodo, disfruta y obviamente sube el volumen a la mejor estación. ¡Mua! ¡Bienvenido!

¡Qué rola, Mature! Lo escuchas en Match 89.5 más Pop. Conéctate, Solto y Hugel con Jamaican. Y estoy bailando en este momento, sintiendo el jueves oficialmente fin de semana. Ajá. Oigan, Mature, hablando de ellos, bueno, de él, Hugel, está por lanzar un álbum, su álbum debut. Shanti Gómez contigo hasta las 7 de la tarde. Y es que Hugel está preparando su gran álbum debut llamado 21. ¿Y esto por qué? 21 años de carrera está celebrando con este gran álbum, porque él comenzó como DJ y ha estado mezclando desde afro, latin, house y música para clubs. La verdad es que ha hecho un trabajo increíble y solo ha lanzado sus singles así, sueltos, pero sin pertenecer a un álbum, y es la primera vez que lo va a hacer. Este álbum llega el 26 de junio y nosotros estamos listísimos para vivir la pachanga con todas estas rolas que él mezcla increíbles. ¿Qué opinas tú? Pero bueno, mientras conectemos con otra gran artista, 294 canciones, llega Lady Gaga con Poker Face. En la hora de música continua, en Match 89.5 más Pop, conéctate.

Escuchen su Mayo 89.5 más Pop. Conéctate, Sabrina Carpenter, con Please, Please, Please, de la hora de música continua sin cortes comerciales. Y oigan, Matchers, ¿les gusta reciclar? ¿Lo han hecho? ¿Lo han pensado? ¿Lo practican? Porque es muy importante hacerlo y hay una manera muy divertida de hacerlo también. Yo soy Shanti Gómez, me quedo contigo hasta las 7 de la tarde, media hora más, con la mejor música. 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Y mientras conectamos con esta gran rola que se inspiró en estos sentimientos primitivos que a veces uno tiene cuando estás deseando a otra persona. 296 rolas, Maroon 5 con Animals en Mayo 89.5 más Pop. Conéctate. 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
1: Escuchas Match 89.5 más pop. Conéctate. BTS Come Swim, una de mis rolas favoritas, que fue escrita por 9 personas, incluyendo el líder de la banda RM, y también por Ryan Tedder, vocalista de One Republic. ¿Sabías esto? Bueno, esta es una gran canción. Y además, ¿qué creen? BTS lanzó un nuevo single hace unos días y todas estamos emocionadas. Ayunti Gómez contigo hasta las 7 de la tarde. 2 rolas más y nos vamos. Y es que BTS lanzó el 12 de junio, el viernes pasado, una gran rola para el BTS Festa, que fue su aniversario de 13 años siendo esta icónica banda del K-pop. Esta rola se llama Come Over y además la lanzaron una vez en un álbum vinilo, nada más edición especial, pero fue tan exitosa que obviamente todos dijeron hay que lanzarlo de manera oficial. Además, esta canción está escrita únicamente para todo su ARMY, para toda su fandom, y pues ahora se ha convertido en uno de los himnos más poderosos de las ARMY, que yo ya me incluyo en ese grupo. ¿Tú qué opinas? Pero bueno, mientras, vámonos con la rola 298, llega Rihanna y Calvin Harris con This Is What You Came For en Match 89.5 más pop. Conéctate. 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
2: Escuchas Match 89.5 más pop. Conéctate, Match. Qué gran rola de 10-4 City, Self Aware. Qué gran rola. Y con esta canción hemos llegado al final, Match. Muchísimas gracias por acompañarme. Y en este momento inauguro el jueves oficialmente, fin de semana. Ah, gracias por acompañarme y dejarme acompañarlos también a donde quiera que hemos andado el rol este gran jueves. Llega con cuidado a tu casa, donde quiera que vayas, disfruta tu tarde, pórtate bien y si te portas mal, invítame. Ya sabes, mañana tenemos un date en punto de las 3 de la tarde, conectadísimos. Yo soy Ashanti Gómez, déjate guiar por las estrellas y me despido con esta gran rola, las Huntrix con Golden. Cantemos al unísono y te dejo en Match 89.5 más pop. Conéctate, hasta mañana. Bye.

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0: Watermelon Sugar.
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0: Viernes en el Match Morning de Match 89.5 más Pop. Conéctate. Stumbling in the Serial Matchers. Por fin viernes en Match. Estábamos haciendo mucho de emoción, pero les doy la más cordial bienvenida, Matchers. Ese fin de semana oficialmente vamos a tener un gran show. El día de hoy saco ganadores de los mini proyectores Match. Y además, Matchers, aparte de esa sorpresa y promoción que tengo para todos ustedes, bueno, tenemos también una invitación muy especial, porque se acerca otro de nuestros grandes eventos aquí en Grupo Asir, y más adelante te voy a compartir todos los detalles a las 6:21 minutos, ¿ok? Para que estés atento. Por acá Roger Sánchez, detrás del micrófono, Roger Sánchez 1, mi cuenta de Instagram, arroba Match Radio HQ, para que conecten con nosotros, y yo me quedo contigo hasta las 11 de la mañana, aquí en Match 89.5 más Pop, conéctate.
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Match 89.5 más pop, conéctate con el Match Morning. En ese viernes en Match es Lady Gaga, la canción se llama Alejandro. Matchers, oficialmente fin de semana, ¿cómo se sienten? Viernes en Match. Estoy emocionado. Fue un gran fin de semana, el día de ayer se vivió mucha euforia también con uno de los partidos de balompié, Matchers, que tuvimos la oportunidad, ¿no?, de apreciar. Y bueno, ¿qué les puedo decir, Matchers? Va a ser un gran día también, viernes en Match. Y ahora, pongan atención, Matchers, porque esta canción se convirtió en el éxito número uno consecutivo en más de 12 países. Esta canción fue popular en Alemania, Finlandia, Polonia, Italia y en la lista europea Hot 100. Matchers, Lady Gaga es una de las grandes artistas Match que durante tres generaciones ha hecho cosas increíbles, Matchers. Desde el año 2000, Lady Gaga sigue posicionando sus canciones en las listas y en las posiciones número uno. Ahora, atención, Matchers, porque vamos a hablar de por qué a veces nos cuesta demasiado trabajo hacer ejercicio. Puede que el día de hoy te toque hacer ejercicio, te toque día de pierna, te toque iniciar, ¿no?, con alguna nueva rutina, pero vamos a platicar de qué manera puedes no quitarte este buen hábito que muchos de nosotros deberíamos hacer. Pero antes vamos a escuchar a Taylor Swift con The Fate of Ophelia. Es la canción número 116 de este día. Viernes en Match 89.5 más pop, conéctate con el Match Morning.

Viernes en Match 89.5 Más Pop. Conéctate con el Match Morning y Bruno Mars. La canción se llama Treasure. Matchers, y espero que ya estén despiertos. 6 de la mañana, 28 minutos. Qué gusto poder saludarlos por acá, detrás del micrófono. Hasta las 11 de la mañana voy a conectar con ustedes. Y bueno, checa eso, porque a veces nos cuesta demasiado comenzar a hacer ejercicio. Nos ha ganado, Matchers. Yo me incluyo. Yo soy una persona que me considero constante, que hace ejercicio, se ejercita, trata de comer bien, todo esto. No les voy a decir que soy perfecto, pero ¿por qué muchas veces perdemos esa... ¿cómo se dice? Ese hábito. ¿Por qué perdemos esas ganas de poder ir? Pues checa esto, Matchers. Muchas veces es porque la recompensa tarda en llegar. Si o no, vivimos en una era en donde los resultados los queremos de inmediato, de que ya, de una, si no lo ves desde este momento, ya no está pegando. Pues esto, los beneficios del ejercicio suelen verse después de semanas o meses, mientras que quedarse descansando ofrece una recompensa inmediata, obviamente. No saben todas las veces que yo he dicho, ¡ay! Prefiero irme a dormir ahorita que quiera hacer ejercicio. El otro punto es miedo a sufrir o a fracasar. Algunas personas asocian el ejercicio con el cansancio, dolor muscular o experiencias negativas previas. De ahí viene la famosa frase, si no duele no sirve, Matchers. ¿Ok? El otro punto, metas demasiado grandes. Pensar en una hora de entrenamiento intenso puede resultar, pues, que te abruma, obviamente, y hacer que posterguemos el inicio de esto. Un truco, Matchers, por ejemplo, es decirte, solo voy a hacer 5 o 10 minutos de ejercicio. Muchas veces el problema no es el ejercicio, sino en vencer la resistencia inicial. Créanme, una vez que inicias, uy, súper fácil que comienzas a hacer toda la demás rutina. Dices, pues ya estoy aquí, comencemos a hacerlo completo. Entonces, si a veces no tienes la motivación, oblígate. Di, 5 minutos, un ratito, voy a ir a correr, voy a ir a caminar, 1 cuadra, 2 cuadras. Y créeme que vas a tener... te vas a sorprender de lo que puedes llegar a hacer. Yo te lo digo porque a mí me ha sucedido. Yo es lo que aplico, digo, no tengo ganas de ir. Haces ejercicio sin ganas. Y bueno, Matchers, yo te sigo acompañando con la buena música, que yo sé que muchos de ustedes ya están activos. Vamos a escuchar a Billie Eilish. La siguiente canción se llama Birds of a Feather, la canción número 118, sonando en este viernes en Match 89.5 Más Pop. Conéctate con el Match Morning.

0: Viernes en Match 89.5 más pop connected de Justin Bieber y Nicki Minaj. Esta canción se llama Beauty and Beat. Estamos conectados en el Match Morning y esta canción, obviamente, Matchers, una de las favoritas de muchos de nosotros, rompió el récord de convertirse en la canción con más días en el número uno de las plataformas digitales en todo lo que va este año. Obviamente esto fue por el regreso de Justin Bieber en el mes de abril en el Festival Coachella. Y bueno, Matchers, vamos a seguir adelante porque el día de hoy voy a tener nuevos ganadores de los mini proyectores Match que tengo para todos ustedes, para que disfruten los partidos de fútbol, sus videojuegos, series, películas, lo que ustedes quieran. Muy práctico, muy chido. Créanme que les va a encantar, así que más adelante con todos los detalles a las 6:44 minutos. Soy Roger Sánchez del Match Morning, The Match 89.5 más pop. Conéctate.
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Match 89.5 más pop. Conéctate con el Match Morning. Esta canción se llama New Religion de Bebe Rexha. Y oigan, hay algunos términos que probablemente escuchaste el día de ayer. ¿Cuáles términos? O sea, ¿qué palabras? Yo soy Roger Sánchez, detrás del micrófono, 6 a 11 de la mañana, conecto contigo. Y bueno, el día de ayer fue uno de los partidos chidos, ¿no? Que jugó acá a México. Y bueno, tuvimos la victoria, ¿no? Pero ahora, probablemente escuchaste a algunas personas decir de qué fomo no haber estado, no sé, en la Minerva. O qué fomo no haber estado en Guadalajara, cerca del estadio. Qué fomo no haber estado justamente celebrando con todas las personas. Pues este tipo de palabras, Matchers, que ya se hicieron más comunes, probablemente que tú incluso ya tengas alguna experiencia con estas palabras. Por ejemplo, el FOMO, Matchers, que en inglés significa Fear of Missing Out, que es traducido como el miedo a perderse algo, ¿ok? Cuando tienes una reunión o tus amigos tienen una reunión, se juntan para celebrar y tú no vas, te da FOMO, ¿no? Como que, ah, qué FOMO no haber estado ahí. O sea, porque tenías muchísimas ganas de haber estado en ese lugar, en ese sitio. Probablemente ya has escuchado a tus hijos, a tus sobrinos, a tus nietos decir ese tipo de palabras, Matchers. Sí, seguramente nos ha pasado. Y constantemente salen nuevas palabras o se inventan nuevas palabras. ¿Tú qué onda? ¿Qué opinas? ¿Sientes que ya estás desactualizado con las nuevas palabras? ¿O te sientes realmente ya en onda con la chaviza? Vamos con la siguiente canción, Matchers. El 31 de agosto del 2025 se convirtió en la primera canción en superar las 5 millones de reproducciones. Es la siguiente canción que vamos a escuchar. Además de que permaneció por más de 1.400 días consecutivos en las listas globales de plataforma. Con esta canción, Matchers, nuestro siguiente artista, Match, fue uno de los artistas más escuchados de todo el planeta desde el 2020. La canción es Blinding Lights. Vamos en la número 123 aquí en la radio con más música. Escuchas el Match Morning de Match 89.5 más pop. Conéctate en este viernes en Match.

0: Viernes en Match, 89, 5 más pop. Conéctate con el Match Morning y The Weeknd. Se llama Blinding Lights esta canción. Y más adelante, Matchers, vamos a platicar acerca de las tradiciones del Día del Padre en el mundo. Espero que estén felices. Ya se están viendo, ¿no? Las compras de pánico por el Día del Padre. Así que, Matchers, atento con esto. Y también vamos a platicar de algunas ideas que puedes hacer para este día tan especial. Me quedo hasta las 11 de la mañana con ustedes. Soy Roger Sánchez del Match Morning de Match 89.5 más pop. Conéctate.
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0: ¿Qué onda, Matchers? ¿Cómo están? Buenos días. Conectados en este viernes en Match 89.5 más pop. Conéctate aquí en el Match Morning. Por acá Roger Sánchez detrás del micrófono. Gracias por conectar conmigo, a todos los que se están uniendo también desde nuestra aplicación oficial y gratuita iHeartRadio. Las tradiciones del Día del Padre están listos. Vamos a platicar de cómo se celebran diferentes partes del mundo y además tengo los mini proyectores Match para todos ustedes. Conecta conmigo en redes sociales, Match Radio HQ, Roger Sánchez 1 es mi cuenta de Instagram y descárguense gratis nuestra aplicación oficial y gratuita iHeartRadio desde radiodigital.mx.

0: Scratch 89.5 más Pop. Conéctate con Edward Maya. La canción se llama Stereo Love. Que Edward Maya ha anunciado las fechas de sus giras mundial, titulada Stereo Tour 2026. Que es una gira, Matchers, que está apostando toda la nostalgia que comenzará este mes en Europa. Y justamente, Matchers, esta canción salió en el año 2009. Rompió récords, obviamente, y es una canción que, sí, literal, te hace recordar cuando estabas en aquellos años. ¿Cómo están? Buenos días. Por acá Roger Sánchez detrás del micrófono. Hasta las 11 de la mañana voy a conectar con ustedes. Y las tradiciones del Día del Padre, Matchers. Se acerca uno de los días más chidos, más importantes, y de hecho el día de ayer me apareció un reel de risa, ¿no? De que ya comenzaron las compras del Día del Padre, ¿no? Las compras de pánico. Y aunque en muchos países sí se celebra el Día del Padre cada tercer domingo de junio, esta conmemoración tiene diversas formas, fechas y significados en diferentes partes. Por ejemplo, en Tailandia se celebra el 5 de diciembre. Esto coincidiendo con el cumpleaños del rey fallecido, en donde que es considerado como el padre de la nación y las personas se visten de amarillo y regalan flores. En Alemania el Día del Padre también es el Día del Hombre. Muchos hombres, sean padres o no, salen en grupos a pasear, comer, beber, y esa festividad se conoce como el Vatertag. En Rusia la celebración está ligada al Día del Defensor de la Patria, el 23 de febrero. Originalmente honraba a los soldados, pero con el tiempo se convirtió también en una fecha para reconocer a los padres y a los hombres en general. Así que, Matchers, ya probablemente tengas tu plan, ¿no? Para este fin de semana. Espero que sí. Y espero que lo disfruten mucho. Vamos ahora con la siguiente canción, Matchers. Es de Alex Warren. La canción se llama Ordinary, que en cada concierto rinde homenaje a sus padres, dejando dos lugares vacíos hasta adelante, reservados simbólicamente para ellos, Matchers. Algo bastante emotivo. Ordinary es la canción número 129 sonando en este viernes en Match 89.5. Más Pop, conéctate con el Match Morning.
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0: Escuchas el Match Morning de Match 89.5 más pop. Conéctate con tu Alipa. Escuchamos Levitating. Matchers, más adelante cuando sean las 7:21, va dinámica para que te lleves el mini proyector Match que tengo para ti. Porque el día de hoy saco nuevos ganadores, ¿ok? Antes de que se acabe el programa. Soy Roger Sánchez del Match Morning de Match 89.5 más pop. Conéctate.
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Escuchas el Match Morning de Match 89.5 más Pop. Conéctate. Es One More Time de Daft Punk Matchers. Viernes en Match. Espero que estén muy bien y si están listos para participar, para llevarse los mini proyectores Match que tengo para ustedes, pongan mucha atención. Roger Sánchez al aire detrás del micrófono, 6 a 11 de la mañana. Conecto con ustedes también desde nuestra aplicación oficial y gratuita iHeartRadio. Bueno, checa este dato. Si quieres llevarte tu mini proyector Match, te puedes registrar en nuestra página matchmx.fm o me puedes etiquetar en la última publicación de Match Radio HQ para que te registres, ¿ok? Es importante que lo hagas el día de hoy antes de que se acabe ese programa. Saco a los ganadores y mientras te registras, vamos a seguir con música. Esta canción se llama Drácula, Tame Impala, sonando en ese viernes en Match 89.5 más Pop. Conéctate.

Match 89.5 más pop, conéctate con Coldplay. La canción se llama Clocks Matchers. Esta canción se estrenó en el año 2002. ¿Recuerdas qué hacías por aquellos años? Coldplay, una de las legendarias bandas Matchers desde 1999, haciendo historia. De hecho, recientemente Matchers siguen apareciendo publicaciones, ¿no? De las entrevistas que le hicieron a Chris Martin y a toda la banda, de que cuál era su propósito en esta vida, como banda. Y ellos dijeron que mi música o que nuestra música llegara a diferentes partes del mundo. Y lo lograron, Matchers. Ahora Chris Martin, líder de la banda, es el encargado de organizar los shows de los medios tiempos, Matchers, de los partidos de fútbol. Está bien interesante. Ahora, seguimos con música. Vamos con nuestra siguiente artista, Match, que después de ganar el Grammy en febrero de este año, esta canción rompió su propio récord. Acumuló más de 1.45 millones de reproducciones en un solo día. La canción se llama Messi y es de Lola Young. La canción es la número 134 aquí en la radio con más música. Es viernes en Match 89.5 más pop. Conéctate. Buenos días.

0: Match 89.5 más pop, conéctate con Bruno Mars. La canción se llama Risk It All, viernes en Match. Y bueno, el día de mañana y el domingo, Bruno Mars estará presentando su Romantic Tour en la Ciudad del Amor. Va a estar en París, Matchers. Cada vez va avanzando más rápido su gira. Recordemos que en diciembre va a llegar el frío aquí a nuestro país. Y bueno, va a ser un gran cierre para muchos de nosotros. Dua Lipa también el año pasado cerró su gira. Y ahora Bruno Mars también lo va a hacer. Entonces, atentos. Pongan atención porque recuerda, Mini Proyectores Match el día de hoy sacó ganadores. Y si quieres participar, escucha esto.
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Match 89.5 más pop. Conéctate con Olivia Rodrigo. La canción se llama The Cure. ¿Qué onda con su nuevo álbum, Matchers? ¿Te gustó? Está siendo uno de los mejores álbumes de este 2026, incluso ya superando récords que tenía antes Taylor Swift. De hecho, Olivia Rodrigo ha dicho que la letra de esa rola habla de la dolorosa pero libertadora aceptación de que el amor romántico no es una cura milagrosa para los problemas emocionales. Es una de las grandes canciones, Matchers, que tiene Olivia Rodrigo. Les recomiendo que escuchen su nuevo álbum, está bastante chido. Y si quieres alguna canción, tienes alguna recomendación, compártemela a través de redes sociales en Match Radio HQ. Roger Sánchez 1 es mi cuenta de Instagram. Ahora, Matchers, seguimos con música. Yo soy Roger Sánchez, detrás del micrófono, 6 a 11 de la mañana, conectamos juntos. Y la exitosa canción de nuestra siguiente artista, Match, supera las más de 2.900 millones de reproducciones en plataformas digitales. Es Miley Cyrus, se llama Flowers la canción, 139 canciones hasta el momento sonando. En ese viernes en Match 89.5 más pop, conéctate.

0: Match 89.5 más pop. Conéctate con Miley Cyrus. La canción se llama Flowers. Matchers, vamos adelante con el siguiente bloque. ¿Eres de las personas que cuando tiene que viajar necesita llevar demasiado equipaje? ¿Tienes que viajar ligero? Bueno, vamos a platicar algunos métodos que te pueden ayudar. Vamos a también dar a los nombres de los ganadores de los mini proyectores Match más adelante. Todavía estás a tiempo para registrarte. Recuerda hacerlo en nuestra página matchmx.fm, en la sección de promociones, y síguenos en redes sociales como Match Radio HQ en Instagram y Roger Sánchez 1. Me quedo contigo hasta las 11 de la mañana. Soy Roger Sánchez del Match Morning de Match 89.5 más pop. Conéctate.
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0: ¿Qué onda, Matchers? ¿Cómo están? Buenos días, conectados en el Match Morning, The Match 89.5 más pop. Conéctate, por acá Roger Sánchez detrás del micrófono, tu locutor de confianza, conectado como cada mañana. Y voy a estar contigo hasta las 11 de la mañana, ¿ok? Conecte conmigo también desde nuestra aplicación oficial y gratuita iHeartRadio. Ya este domingo vamos a celebrar a los papás, Matchers. Tienes que viajar ligero, vamos a platicar de algunos métodos. Y también conecta conmigo para los mini proyectores Match que tengo para ti. 26 grados marca la temperatura aquí en Puerto Vallarta, así que Matchers, conecten conmigo y suban el volumen. Escuchan la mejor estación de pop.

0: Match 89.5 más pop, conéctate. Esta canción es de Dominic Fike, se llama Baby Doll. Matchers, a pesar de que esta canción fue lanzada desde el 2018, apenas comenzó a adentrarse en los primeros lugares de la lista oficial de Billboard Global 200. Gran rola, Matchers. Espero que estén bien. Por acá Roger Sánchez detrás del micrófono hasta las 11 de la mañana. Conecto con ustedes y checa este dato. El método que te permite viajar ligero. Porque a ver, papás, los que nos están escuchando, nosotros hemos lidiado con la familia cargando demasiadas maletas, ¿sí o no? Es importante el viajar ligero, eso me lo enseñó mi papá, ¿no? Como de viaja ligero, ¿para qué te estás estresando? Hay un método que se llama el 5-4-3-2-1. ¿De qué se trata? Y hace referencia a la cantidad de cada tipo de prendas que debes incluir en tu maleta. 5 prendas superiores, rameras, camisas, buzos, todo esto, ¿no? 4 prendas inferiores como pantalones, shorts, bermudas, todo esto. 3 pares tal vez de calzado, tal vez uno para caminar, otro formal y uno versátil, no sé. Ahí puedes variarle, yo soy más de llevar o uno o dos, ¿no? Depende de la cosa. 2 pueden ser, no sé, si mujeres, vestidos, pueden, dependiendo del destino, ¿no? Que vayas a ir, si es verano, si depende de todos esos factores, es muy importante que lo tengas en cuenta, ¿ok? Y un conjunto de accesorios, nada más una gorra, lentes de sol, cinturones, joyas. Así que, Matchers, prepárense muy bien porque también ya vienen las próximas vacaciones. Y eso me emociona muchísimo. ¿Ustedes qué onda? ¿Cómo van? ¿Ya tienen su destino elegido? Conecta conmigo en redes sociales. Match Radio HQ. Roger Sánchez 1 es mi cuenta de Instagram. Y aquí la música no se detiene. Esta canción salió en el año 2010. Enrique Iglesias, I Like It, en Match 89.5.
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Match 89.5 más pop, Connected con Summer. La canción se llama Back to Friends, Matchers. Espero que estén bien, viernes en Match. Yo soy Roger Sánchez, estoy contigo hasta las 11 de la mañana. Que recuerda que Summer tendrá su primera gira de estadios titulada You Are The Reason Tour, que tendrá un total de 37 fechas. Arranca formalmente ese 22 de julio en la Ciudad de México, teniendo como sede el Pepsi Center. Y obviamente estamos emocionados. Quien también está de gira y ahorita tiene una residencia, bueno, es Harry Styles. Y el próximo 10 de agosto nosotros tenemos tus invitaciones para que entres gratis y puedas escuchar este rolón. Acid Wash es lo que está sonando en este momento, la canción número 145, sonando en Match 89.5 más pop, conéctate.

0: Match 89.5 más pop, conecta de Harry Styles con Acid Was, que recordemos que se encuentra de gira, Matchers. Recientemente, durante su residencia en Londres, conmovió a todos al interpretar la canción de History, la canción de One Direction. Recordemos que fue la última canción lanzada por la banda, y de hecho a mí me da mucha nostalgia cada que sé la historia, porque la sé y después de ver el video, uy, creo que realmente a muchos de los fans que estaban por ahí presentes, sí lloraron, Matchers. Atentos porque tenemos invitaciones y registrándote en nuestra página matchmx.fm para el próximo 10 de agosto en la Ciudad de México para que entres gratis al concierto de Harry Styles a su gira Together Together. Yo soy Roger Sánchez, hasta las 11 de la mañana me quedo contigo aquí en Match 89.5 más pop, conéctate con el Match Morning.
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Match 89.5 más pop, conéctate en este viernes en Match. Esta canción se llama Let Me Love You, en colaboración de DJ Snake y Justin Bieber. De hecho, DJ Snake es uno de los artistas principales del festival Au Son du Camino en Santiago de Compostela, en España, que se ha programado para encabezar el cierre de música electrónica, Matchers. Soy Roger Sánchez, detrás del micrófono hasta las 11 de la mañana, y será el próximo 20 de junio, Matchers, y Katy Perry se estuvo presentando en el festival ayer y aprovechó para cantar su próxima canción, Matchers, que se llama Watch It Burn. Atentos porque tendremos más noticias de ella, y si quieres alguna canción, alguna de las rolas nuevas de Olivia Rodrigo, de Katy Perry, de quien tú quieras, conecte con nosotros en Match Radio HQ en Instagram, Roger Sánchez 1 mi cuenta, ¿va? También para que conectes conmigo. Actualmente, Matchers, siguiente canción sigue acumulando millones de reproducciones en plataformas digitales. Más de 876 millones actualmente es Olivia Dean con esta canción que se llama So Easy. En este viernes en Match 89.5 más pop, conéctate.

Match 89.5 más pop. Conéctate con el Match Morning. Bruno Mars, se llama Locked Out of Heaven. Para lograr este sonido, Matcher, los productores de la rola decidieron grabar la batería en una habitación muy, muy, muy pequeña, así que no tuviera eco. De hecho, querían que se sintiera como si la banda estuviera tocando en un garage o en un bar pequeño. Y esto, Matchers, alejándose de la producción pulida, ¿no? Así que tenían todos los artistas en aquel año, que fue en el año 2012. Gran rola, Matchers. Bruno Mars se ha consolidado como uno de nuestros grandes artistas, Match. ¿Cómo están? Por acá Roger Sánchez detrás del micrófono. De 6 a 11 de la mañana conecto con ustedes y ahora seguimos con música. La siguiente canción, Matchers, es la cuarta canción de una solista femenina con más reproducciones en la historia de las plataformas digitales. Estamos hablando de Dua Lipa y su canción que se llama Don't Start Now. 149 canciones hasta el momento, la música no para. Estás en Match 89.5 más pop. Conéctate y buen viernes en Match.

0: Match 89.5 más pop. Conéctate, Sabrina Carpenter. When Did You Get Caught supera las más de 400 millones de reproducciones. Matchers en plataformas digitales. Nuestra artista Match en este viernes en Match 89.5 más pop. Conéctate.
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Escuchas el Match Morning, The Match 89.5 más pop. Conéctate, David Guetta y Ne-Yo con esa canción que se llama Play Hard. Matchers, viernes en Match. La música se sabe que es viernes por la música, ¿sí o no? Gracias por sus recomendaciones y a todos los que siguen conectando conmigo desde nuestra aplicación oficial y gratuita iHeartRadio. De hecho, hablando de David Guetta, considerado uno de los DJs más importantes de todo el mundo, hoy inicia su nueva residencia en Ibiza llamada Galactic Circles, que son un total de 16 conciertos. ¡Qué ganas, Macho, de estar un verano en Ibiza! ¿A poco no? Por acá, Roger Sánchez, detrás del micrófono, hasta las 11 de la mañana conecto con ustedes. Y ahora, Matchers, nuestra siguiente canción arrasó comercialmente en su primera semana, acumulando más de 26 millones de reproducciones. Esta canción se llama Hate That I Made You Love Me, de Ariana Grande. La canción número 153 sonando en Match 89.5 más pop. Conéctate con el Match Morning.

0: Viernes en Match 89.5 Más Pop. Conéctate con el Match Morning y Benson Boone. La canción se llama Beautiful Things. Que Benson Boone ha anunciado una nueva canción, Matchers, para el próximo 26 de junio, que se llama The Time of My Life. Obviamente nos emociona. Canción también que hace Benson Boone, canción que rompe récords en reproducciones. Así que Matchers, quédense atentos conmigo hasta las 11 de la mañana porque tengo más sorpresas y promociones en este viernes en Match 89.5 Más Pop. Conéctate.
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4: ¿Qué onda, Matchers? ¿Cómo están? Buenos días, conectados en el Match Morning de Match 89.5 Más Pop, conéctate. Soy Roger Sánchez, de 6 a 11 de la mañana conecto contigo también desde nuestra aplicación oficial y gratuita iHeartRadio. Vamos a hablar de acciones cotidianas que pueden mejorar tu estilo de vida. Síguenos en redes sociales como Match Radio HQ en Instagram, Roger Sánchez 1, ahí me puedes seguir también en mi cuenta de Instagram. Y Matchers, tengo mini proyectores Match que el día de hoy, antes de que se acabe este programa, voy a sacar nuevos ganadores aquí en la mejor estación de pop.

Match 89.5 más pop, conéctate con Rihanna. La canción se llama Umbrella. Matchers, como dato curioso, así. Muchos de nosotros llegamos a conocer a Rihanna justamente por esta rola, esa canción, Umbrella. De hecho, casi dos décadas después de su debut, esa canción se mantiene y sigue generando cerca de millones de reproducciones diarias, lo que le permite reingresar constantemente en el top 200 global. Ahora, Matchers, pongan atención porque aquí la música no se detiene. Tenemos otro récord de otra de nuestras grandes bandas Match. Yo soy Roger Sánchez detrás del micrófono. Hasta las 11 de la mañana voy a conectar con ustedes. Y estoy hablando de nada más y nada menos que de BTS. Porque esta canción ha superado las más de 600 millones de reproducciones en plataformas digitales. De hecho, se convierte en la única canción lanzada en este año en alcanzar este récord. Esta canción es la número 14 en lograrlo y se convierte en la canción más rápida por un grupo en lograrlo, que fueron 89 días, superando el propio récord que tenían con Bottle. Esta canción, Matchers, se llama Swing y es una de las grandes canciones. Vimos ayer, Matchers, uno de los grandes partidos, ¿sí o no? Ahora, para todos nuestros hermanos coreanos, les mandamos un abrazote y vamos a escuchar esta gran canción. 159 canciones hasta el momento, la música no para. En Match 89.5 más pop, conéctate con el Match Morning.

0: 89.5 más pop, conéctate con The Weeknd. Esa canción se llama Save Your Tears, Matchers. Esta es una de las grandes canciones que tiene The Weeknd, que se coronó formalmente como el sencillo digital más vendido a nivel mundial en el año 2021. Acumuló cerca de 2.150 millones de reproducciones globales, Matchers, en solo 12 meses. ¿Cómo están? Buenos días, por acá Roger Sánchez detrás del micrófono, y cuando sean las 9:24, va dinámica, Matchers, porque hoy saco nuevos ganadores de los mini proyectores Match. Acá me quedo conectado contigo en el Match Morning de Match 89.5 más pop, conéctate.
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Match 89.5 más pop. Conéctate en este viernes el mágico del Match Morning. Es Maroon 5 con This Love. Maroon 5 va a estar en nuestro país con su gira Love is Like durante las fechas del próximo 30 de septiembre en Ciudad de México, sábado 3 de octubre en Monterrey y jueves 12 de noviembre en Nuevo Nayarit. Así que vamos a estar pendientes, Matchers, porque ya saben que aquí la música no se detiene. ¿Cómo están por acá? Roger Sánchez detrás del micrófono de 6 a 11 de la mañana. Conecto con ustedes. Y como es viernes, el cuerpo y la música lo sabe. Vamos a escuchar esto que se llama Jamaican de Hugel. Vamos a la canción número 162, sonando en este viernes en Match 89.5 más pop. Conéctate con el Match Morning. 89.5.

0: Match 89.5 Más Pop, conéctate con Bruno Mars y Lady Gaga. La canción se llama That With A Smile. Y Matchers, el próximo fin de semana, no me voy a adelantar porque más adelante les voy a pasar todos los detalles, tendremos nuestro evento ASECO 2026 para que vayan juntando todas las cosas que necesiten reciclar, ¿ok? Como PET, vamos a estar recaudando también las pilas, electrodomésticos y todo esto. Así que Matchers, quédate conmigo que más adelante a las 9.46 te comparto todos los detalles aquí en Match 89.5 Más Pop. Conéctate.
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Viernes el Match 89.5 más pop. Conéctate con el Match Morning y Justin Bieber. La canción se llama As Long As You Love Me. Sencillo que fue certificado oficialmente con 5 discos de platino después de superar las 5 millones de copias vendidas. Una completa locura, Matchers. Y espero que estén listos porque el próximo sábado 27 de junio tendremos nuestro gran evento ASECO 2026. Soy Roger Sánchez, detrás del micrófono, 6 a 11 de la mañana, conecto contigo. 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Y mientras tanto, que la música no pare en este viernes en Match. Self-Aware, que fue lanzada el 15 de febrero de este año, fue el sencillo debut de Tempered City, que es un trío israelí, Matchers, y sigue rompiendo récords en reproducciones. 167 canciones hasta el momento en Match 89.5 más pop. Conéctate.

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2: Que all the Matchers, viernes en Match 89.5 Más Pop, conéctate con el Match Morning. Que cómo están, buenos días, por acá Roger Sánchez detrás del micrófono. Conecto contigo de 6 a 11 de la mañana de lunes a viernes. Así que Matchers, estamos en la recta final, el último Match Morning de esta semana. Vamos a hablar acerca de las relaciones, los componentes que deben de tener. Y además los mini proyectores Match que en esta hora voy a sacar a mis nuevos ganadores. Match Radio HQ en Instagram, Roger Sánchez 1, esa es mi cuenta para que conectes, me sigas y subas el volumen porque estás escuchando la mejor estación de pop.

Viernes en Match 89.5 más pop. Conéctate con el Match Morning y Tame Impala. La canción se llama Drácula. Matchers, una de las canciones que, bueno, puso en la mira Tame Impala ahorita en este 2026 como una de las canciones más escuchadas en lo que va este año. ¿Cómo están? Por acá Roger Sánchez, detrás del micrófono, 6 a 11 de la mañana, conecto con ustedes. Y esa canción, Matchers, también rompe récords en reproducciones. Es una canción perfecta para ese fin de semana. ¿Quién no quiere sentirse bien? ¿Quién no quiere sentirse chido? Es Florida con Good Feeling, la canción número 173, sonando en este viernes en Match 89.5. Más pop, conéctate.

0: Match 89.5 más pop. Conéctate con el Match Morning y Sabrina Carpenter. Esa canción se llama Please, Please, Please. Y Matchers, los saludo primero con mucho gusto. Espero que estén muy bien. Por acá Roger Sánchez detrás del micrófono de 6 a 11 de la mañana. 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

Match 89.5 más pop. Conéctate con el Match Morning. Es viernes en Match. Esta canción se llama The Reason. Es de Husband Tank Matchers. Espero que estén muy bien. Por acá Roger Sánchez detrás del micrófono hasta las 11 de la mañana. Conecto con ustedes. ¿Y sabían que hay tres componentes en una relación que son esenciales? Cheque este dato. Según algunos especialistas, una relación sana y duradera necesita de estos tres elementos básicos: intimidad o amistad, Matchers. Esto significa que hay confianza, hay cercanía emocional y una conexión profunda. Esto implica compartir pensamientos, sentimientos y experiencias. El otro punto, pasión o el deseo, Matchers. La atracción física y romántica es la chispa que genera el entusiasmo y el deseo de estar con otra persona. Y el otro, el compromiso. Es la decisión consciente de mantener la relación a largo plazo, que incluye lealtad, responsabilidad y planes compartidos. ¿Cómo te sientes, Matchers? Espero que bien. Espero que todos estos puntos los tengas en cuenta para que te sientas bien en tu relación. Escuchemos a Billie Eilish con Wildflower. Vamos a la canción número 189 aquí en Match 89.5 más pop. Conéctate con el Match Morning.

0: Match 89.5 más pop. Conéctate en ese viernes en Match, aquí en el Match Morning. Y más adelante, Matchers, cuando sean las 10:48, van los ganadores de los mini proyectores Match de este fin de semana. Soy Roger Sánchez del Match Morning de Match 89.5 más pop. Conéctate.
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Match 89.5 más pop. Conéctate con el Match Morning en ese viernes en Match. Instant Crush de Daft Punk y Gina en Casablancas. Canción que supera ya las más de 844 millones de reproducciones, Matchers. La tercera canción más escuchada de Daft Punk y el tema más popular de su álbum Random Access Memories. Matchers, ¿están listos? Ya tengo aquí a mis ganadores de los mini proyectores Match que tengo para este fin de semana. ¿Ok? Ya queda este fin de semana y el siguiente y se terminan, ¿ok? Quiero felicitar a todos y cada uno de ustedes que estuvieron participando. Nos siguen en redes sociales, Match Radio HQ y Roger Sánchez 1. A los que se registraron y recuerden, Matchers, estos mini proyectores para que puedas ver los partidos de fútbol, puedas disfrutar de tus videojuegos, series, películas, lo que tú quieras. Está muy práctico, muy chido, muy accesible. Y quiero felicitar a María Pinzón, una de mis ganadoras de este mini proyector Match, Ernesto Robles y Andrés. Andrés Casillas también, que estuvo por acá participando. Nos vamos a poner en contacto con ustedes. Y Matcher, los que no ganaron, sigan participando, porque tengo más sorpresas para todos ustedes. Hemos tenido también en la escudería Match varias dinámicas para todos ustedes, vales de gasolina, lavas de coche gratis, entre muchas otras cosas. Entonces, sigue atento siempre a en dónde vamos a estar presentes para que puedas llevarte las increíbles sorpresas. Ya casi me despido, Matchers, así que mientras tanto vamos a escuchar a Bebe Rexha. New Religion está sonando en la canción número 180 aquí en Match 89.5 más pop. Conéctate con el Match Morning.

0: Match 89.5 más pop. Conéctate con Bieber Rexha. New Religion es lo que acabamos de escuchar, Matchers. Y ahora sí me despido por el día de hoy, Matchers. A disfrutar el fin de semana. Sí o sí se disfrute el día de hoy. Yo ando bien emocionado y motivado. No sé por qué razón, pero sé que va a ser un gran fin de semana, Matchers. Cuídense mucho, pásenla chido. Gracias por estar conectados desde las 6 de la mañana y hasta las 11. Y bueno, te quedas con la mejor música. El día de hoy tenemos Match Music Fest. También tenemos especial, ¿verdad? ¿Tenemos especial? ¿O ese ya fue ayer, el de Olivia Rodrigo? Bueno, Matchers, el día de hoy vamos a tener un gran show. Hoy tenemos el de Zayn, claro, es el que te estaba diciendo, la productora que no se conecta. Pero bueno, el día de hoy, 6 de la tarde, vamos a tener el especial de Zayn, que gracias a todos ustedes los que estuvieron participando también por las invitaciones. Tenemos todavía y nos quedan para el concierto de Harry Styles para el próximo 10 de agosto. Entonces regístrense y participen y no olviden seguirnos en redes sociales. Los voy a dejar con una gran rola, Matchers. Recordando y dando directo la nostalgia a todas las One Directioners, a todos los que son fans y los que somos fans. Vamos a dejarlos con esa siguiente rola. Es de One Direction, se llama Still My Girl. Y con esa cerramos el programa el día de hoy, Matchers. Cuídense mucho, síganos en redes sociales, Match Radio HQ, Roger Sánchez 1, puedes conectar conmigo. Pásenla chido, cuídense mucho, los quiero demasiado y recuerda, nunca sabes cuándo es la última vez de algo. Así que disfrútalo. Soy Roger Sánchez, sigue escuchando Match 89.5 más pop, conéctate, cambie fuera. Adiós.
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6: 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Hello, hello, escuchas Match 89.5 más pop, conéctate. Yo soy Karen Morales, contigo hasta las 3 de la tarde, Matchers. 11 de la mañana, arrancamos con todo. ¿Cómo debe de ser? ¿Ustedes cómo andan? Buen viernes en Match. Saludos a todas las escuderías, Uber, Didi, InDrive, sitios de taxis, tiendas de abarrotes, negocios. Tú que me estás escuchando desde la Chambin y también en la aplicación de iHeartRadio. Y si aún no la tienes, descárgala, es gratis. ¿Ya estás listo, Matcher? Es el momento de subir todo volumen porque ya estás escuchando.

Escuchas Match 89.5 más Pop, conéctate algo de Steven Sánchez. Esto se llama Until I Found You, Match Yours. ¿Sabían ustedes que esta canción está inspirada en música de los años 50? Pero que además Steven Sánchez compuso inspirándose directamente en el estilo de The Platters. Así es, y la escribió mientras estaba en su habitación y tenía un teclado barato. Y dijo, bueno, pues yo quiero hacerlo como un clásico contemporáneo. Yo soy Karen Morales, te acompaño hasta las 3 de la tarde en este viernes en Match. ¿Qué andas haciendo, Matcher? ¿Cómo te sientes? ¿Amaneció rica el agua o qué pasó, Platica conmigo a través de nuestro Instagram, @matchradiohq, y a mí en mi Facebook y TikTok. ¿Me encuentras como qué onda con Karen? Es el momento de irnos con una de las mejores canciones de todos los tiempos. Justin Bieber y Nicki Minaj, Beauty and a Beat. La canción 189 en Match 89.5 más Pop. Conéctate.

0: Viernes en Match 89.5 más Pop. Conéctate, Kendrick Lamar y Sis. Esto se llama Luther, la canción 190 del día, Majors. Y es que ellos nos demuestran que ellos tienen todo lo necesario para regalarnos grandes canciones. Además de que, pues, esta canción le ha valido alrededor de 17 nominaciones y además algunos premios que se llevaron en los Grammys. Yo soy Karen Morales, te acompaño hasta las 3 de la tarde. Sigues disfrutando de Match 89.5 más Pop, conéctate.
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Estás en Match 89.5 más Pop. Conéctate. Capital City, Safe and Sound Matters. Una canción que se estrenó en el 2011 y que además, pues, cambió el sonido del indie pop con esa trompeta que se volvió todo un himno a nivel mundial. Así que además fue el debut tan potente que los llevó directo a estar nominados al Grammy por su video musical. Y además es una de las mejores canciones, Matchers. Yo soy Karen Morales, te acompaño hasta las 3 de la tarde en este viernes en Match. ¿Tú qué andas haciendo? Es el momento de conectar con música de Taylor Swift. Esto se llama The Fate of Ophelia, que por cierto, ella nos dice que sabe cómo contar historias. Esta es la canción 192 del día, sonando en Match 89.5 más Pop. ¡Conéctate!

0: Estás en Match 89.5 más Pop. Conéctate, Britney Spears. Esto se llama Toxic. Matchers, qué gran rola, ¿eh? 11:30 a.m. Y Matchers, siempre tenemos las mejores exclusivas para todos ustedes. 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Ahora conectemos con música de Rosé y Bruno Mars. Esto se llama APT. La canción 194 en Match 89.5 más Pop. Conéctate.
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0: Match 89.5 más Pop, conéctate. Ella es Lady Gaga, esto se llama Judas. 195 canciones hasta este momento, Matchers. Una canción que se estrenó en abril del 2011 y que además cuando Lady Gaga lanzó esta canción, pues, ¿qué crees? Costó la espectacular cifra de 10 millones de dólares solo para que la producción de su video musical pues pudiera ser todo un boom, un desafío visual. Así que Matchers, a pesar de que tuvo censuras en aquel entonces, esta canción debutó en el top 10 de Billboard durante muchas semanas. Yo soy Karen Morales, te acompaño hasta las 3 de la tarde. Estás disfrutando de este viernes en Match 89.5 más Pop, conéctate.
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Escuchas Match 89.5 más Pop, conéctate. Algo de Olivia Rodrigo, esto se llama The Cure, y es que Olivia Rodrigo tiene esa habilidad para convertir la vulnerabilidad en toda una gran canción. Y es que en esta rolita, pues yo creo que explora todo su rango vocal, pero también esas cuerdas que se sienten potentes, Matchers. Yo soy Karen Morales, te acompaño hasta las 3 de la tarde en este viernes en Match. Oigan, como que se antoja un cafecito, ¿no crees? Pero un cafecito espresso para andar más despiertos que dormidos, así como esta canción de Sabrina Carpenter. Se llama Espresso. Esta es la canción 197 del día, sonando en Match 89.5 más Pop. Conéctate.

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5: Hello, hello, estás en Match 89.5 más pop, conéctate. Yo soy Karen Morales, te acompaño hasta las 3 de la tarde. Excelente viernes en Match. Para todos, ¿cómo están, Matchers? ¿Qué dice la vida hoy? ¿Hacia dónde giramos la chancla? Te mando un abrazote, Matchers. Deseo que tengas un excelente día. Si no te sientes muy bien, sube todo el volumen a tu radio. Aquí nos vamos a hacer compañía. Aquí nos mandamos la mejor de las vibras y sobre todo, que voy a tener excelentes exclusivas para todos ustedes. ¿Están listos? Suben todo el volumen. ¿Están escuchando?

0: Viernes en Match 89.5 más Pop. Conéctate, Eminem y Rihanna, Love the Way You Lie, Matchers. Esta sin duda ha sido una de las mejores canciones de todos los tiempos, ¿se imaginan? Y es que fue por el año 2010 cuando ellos paralizaron a toda la industria con esta canción. Además de que pasó 7 semanas consecutivas en el puesto número 1 de Billboard y su video musical rompió récords de vistas en sus primeras 24 horas. Yo soy Karen Morales, te acompaño hasta las 3 de la tarde, Matcher. Platica conmigo, te estaré leyendo a través de nuestro Instagram, @matchradiohq, y a mí en mi Facebook y TikTok me encuentras como ¿qué onda con Karen? Pero si tú dices, yo quiero que mi voz suene ahí en la radio, mándame un mensaje de voz a través del Tollback en la aplicación de iHeartRadio. Descárgala, es gratis. Ahí vas a encontrar un micrófono color rojo, le presionas y tienes 30 segundos para contarnos todo lo que tú quieras. Ahora conectemos con música de Alex Warren. Esto se llama Ordinary que Matters. Esta canción, sin duda, es toda una pieza magistral. La canción número 204 en Match 89.5 más Pop. Conéctate.
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1: Estás en Match 89.5 más Pop. Conecta de Dua Lipa, Break My Heart, la canción 205 del día, Matchers. ¿Sabían ustedes que esta rola se estrenó en el 2020 y que además, pues, rescató un sample de la icónica agrupación INXS? Además de que, Matchers, esta canción la llevó a Dua Lipa a estar en el puesto número 10 del Top 20 global. Así que, Matchers, sin duda, esta es una gran canción que nos pone a bailar a todos. Yo soy Karen Morales, te acompaño hasta las 3 de la tarde. Escuchas Match 89.5 más Pop, conéctate.
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Escuchas Match 89.5 más Pop. Conéctate, Sophie Alex Baxter, Murder on the Dance Floor. Matchers, una canción del 2001 que nos pone a bailar cada vez que la escuchamos, ¿a poco no? Y es que Matchers, esta canción, sin duda, es toda una cosa bárbara. Yo soy Karen Morales, te acompaño hasta las 3 de la tarde, pero ¿sabías que hace algunos añitos revivió y apareció en las listas globales gracias a la película de Saltburn? ¿Ustedes la vieron? Guiño, guiño. Venture, y es el momento de ahora de conectar con Tame Impala, todo el proyecto de Kevin Parker, que eso sí nos lleva a una hipnosis psicodélica, pero eso sí, muy al estilo de Kevin Parker, muy electrónica y lo más fino del momento. Esto se llama Drácula, la canción 207 del día en Match 89.5 más Pop. ¡Conéctate!

Estás en Match 89.5 más Pop. Conéctate. Charlie Puth, We Don't Talk Anymore. No importa cuándo escuches esto, pero sí, We Don't Talk Anymore. Ay, qué fuerte, Matchers. Oigan, ¿cómo están ustedes? Buen viernes en Match. Ya el día más esperado por todos y por todas. El fin de semana. Qué a gusto. ¿Qué van a hacer? ¿Qué plan tienen, Platica conmigo a través de nuestro Instagram, @MatchRadioHQ. Y a mí en mi Facebook y TikTok. ¿Me encuentras? ¿Cómo qué onda con Karen? Soy Karen Morales. Te acompaño hasta las 3 de la tarde y yo les tengo una gran exclusiva, Match, porque te puedes llevar pases para que vayas a ver a Harry Styles el 10 de agosto en la Ciudad de México y ser parte del Together Together Tour. 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Las boy bands son los que nos mantienen hoy en día. Claro que sí, Matchers. Mi esperanza está puesta en una boy band también. Pero mientras conectemos con Justin Bieber. Esto se llama Daisies. Esta es la canción 209 del día sonando en Match 89.5 más Pop. Conéctate.

0: Estás en Match 89.5 más Pop. Conéctate, Madonna. Esto se llama Hum Up Matchers, la canción 210 del día. ¿Cómo van todos? Yo soy Karen Morales, los acompaño hasta las 3 de la tarde y les tengo una gran invitación porque reciclar puede ser mucho más divertido de lo que parece. ¿Te gustaría saber cómo? Pues aquí tenemos la respuesta. 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Conéctate.
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Estás en Match 89.5 más Pop. Conéctate, ya es Ariana Grande. Hey, that you made you love me. I made you love me. Ay, Matchers, es que esto del enamoramiento, ya sabes, una cosa bárbara, pero este es un preview de lo que será su nuevo álbum Petal, que se estará estrenando el 31 de julio. Así que, Matchers, hay que ir pues ya calentando motores, porque yo siento que va a ser un álbum de mucha catarsis amorosa y también del divorcio. Uno nunca sabe. Yo soy Karen Morales, te acompaño hasta las 3 de la tarde y es el momento de irnos con el productor más famoso de Australia. Él es Cyril, esto se llama Stumbling In, la canción 212, sonando en Match 89.5 más Pop. Conéctate.

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2: Una de la tarde, estás escuchando Match 89.5 Más Pop, conéctate. Yo soy Karen Morales, te acompaño hasta las 3 de la tarde. Matcher, ¿qué andas haciendo? Bienvenidos, si apenas vas encendiendo tu radio. Aquí tenemos muy buena música, información de tus artistas Match, exclusivas y obviamente muy buena compañía. Me quedo contigo hasta las 3. Platica conmigo a través de nuestro Instagram, @matchradiohq. Y también puedes estar conectando conmigo a través de mi Facebook. Me encuentras como ¿Qué onda con Karen? ¿Estás listo? Sube todo el volumen. ¿Estás escuchando?

Viernes en Match 89.5 más Pop. Conéctate, Kylie Minogue, Can't Get You Out of My Head. Corrí el año 2001 con este icónico La La La que se apoderó de todo el mundo. ¿Y sabían ustedes, Matchers, que esta canción iba a ser para Sophie Ellis Bextor, pero la rechazó y así que al final llegó a los oídos y a la voz de Kylie Minogue y bueno, pues se convirtió en el sencillo más exitoso de toda su carrera? Yo soy Karen Morales, te acompaño hasta las 3 de la tarde en este viernes en Match. ¿Y qué te parece si ahora nos ponemos romanticones, Matchers? Aquí hay que arriesgarlo todo, nada de cosas tibias. ¿Por qué? Porque a los tibios los vomitan. Él es Bruno Mars, Risk It All. La canción 219 sonando en Match 89.5 más Pop. Conéctate.

0: Estás en Match 89.5 más pop, conéctate, Harry Styles. Esto se llama Sign of the Times, Matchers. La canción 221 del día. Corría el año 2017 cuando Harry Styles dijo: agárrense que ahí les voy con mi proyecto como solista. ¿Y qué crees? Nos dejó a todos boquiabiertos porque nos dio esta melodía de casi 6 minutos, que eso sí, inspirado en el sonido de David Bowie. Además de que su video musical, pues lo llevó a colgarse de un helicóptero a más de 400 metros de altura en un acantilado de Escocia. ¿Y quién diría que tiempo después ahora nos iba a sorprender con una nueva faceta, nuevo ritmo, nuevo todo, hasta nuevo pelo? Así que, Matchers, ya estamos listos para el Together Together Tour en México 2026. Yo soy Karen Morales, te acompaño hasta las 3 de la tarde. Disfruta de este viernes en Match 89.5 más pop. ¡Conéctate!
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0: Estás en Match 89.5 más Pop. Conéctate. Ella es Lola Jones. Esto se llama Messy. Matchers, ¿qué creen? Ya tenemos fecha para el iHeartRadio Music Festival 2026. Soy Karen Morales, contigo hasta las 3 de la tarde. 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Y como ya es viernes en Match, es el momento de vibrar alto, Matchers, de sacudirnos la pereza o la tristeza y recordarnos que estamos solamente aquí, en el momento presente. Esto es de Feelbull, se llama Feel This Moment, la canción 225 del día en Match 89.5 más Pop. Conéctate.
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Estás en Match 89.5 más Pop. Conéctate, Temper City. Esto se llama Self Aware Matters. Una canción que agarró mucha popularidad gracias a las redes sociales y que además ya la están utilizando para hacer trends. Yo soy Karen Morales, contigo hasta las 3 de la tarde. Y ustedes ya nos siguen en redes. Recuerda que puedes conectar con nosotros a través de nuestro Instagram, @MatchRadioHQ. Wow, acabo de descubrir algo, Matchers. Estoy escuchando mis pensamientos más intrusivos. Claro que sí, con estos audífonos. Pero también puedes conectar conmigo en mi Facebook y TikTok. Me encuentras como que onda con Karen. Así es, y ahí estaremos conectadísimos. Pero, ¿qué te parece si para darle power a este viernes en Match, escuchemos algo de Dua Lipa? Porque esta canción se estrenó en el 2019 y cambió las reglas del New Disco. Porque además, con esta canción, Dua Lipa se consolidó como la reina del dance pop. Esto se llama Don't Start Now, la canción 227, sonando en Match 89.5 más Pop. Conéctate.

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3: 2 de la tarde, estás en Match 89.5 Más Pop, conéctate. Yo soy Karen Morales, contigo hasta las 3 de la tarde. Bienvenidos a la hora de música continua, sin cortes comerciales y sin parar. Buen provecho para todos, Matchers. ¿Qué van a comer? ¿Cuál es el menú del día? Platícamelo. Además de que, oigan, ¿qué andan haciendo? ¿Hacia dónde se dirigen? ¿Ya tienen plan para este fin de semana? GPI, GPI, nosotros aquí tenemos muy buena música, la información de tus artistas Match y sobre todo grandes exclusivas. Así que, ¿estás listo? Es el momento de subir todo el volumen porque tú estás escuchando.

Viernes en Match 89.5 más Pop Conéctate de Chainsmokers. Esto se llama Closer. Match es una canción que marcó la era del 2016 y que además pasó 12 semanas consecutivas en el puesto número 1 de Billboard, que además estuvo cambiando el sonido de toda una generación. ¿Sabías que en esta rolita aparece Halsey? Sí, Matchers. Ay, es que nos encanta. La verdad, yo creo que me recuerda a una de mis épocas universitarias. ¡Qué buenos tiempos! ¡Qué buenos tiempos! Yo soy Karen Morales, contigo hasta las 3 de la tarde y es el momento de conectar con Sabrina Carpenter. Claro que sí, con esta gran voz y sobre todo con ese humor y con esa sátira. Esto se llama When Did You Get Hot. Esta es nuestra canción 234 del día, sonando en la hora de música continua en Match 89.5 más Pop. Conéctate.

Escuchas Match 89.5 más Pop, conéctate y Smiley Cyrus, esto se llama Flowers Matcher. Sin duda esta canción rompió el internet por allá del 2023 porque se convirtió en la canción más rápida en superar los 1,000,000,000 de reproducciones y además de que con esta canción se llevó su primer Grammy. Yo soy Karen Morales, te acompaño hasta las 3 de la tarde, estamos en la hora de música continua, sin cortes comerciales y sin parar. Ya sabes qué vas a comer, platica conmigo a través de nuestro Instagram, @matchradiohq, y a mí en mi Facebook y TikTok me encuentras como ¿Qué Onda con Karen? Es el momento de conectar con Justin Bieber, esto se llama Yummy, una canción por allá del 2020 y que por ahí dicen que se la dedicó a su esposa Hailey. Esta es nuestra canción número 236 del día, sonando en Match 89.5 más Pop, conéctate.

Estás en Match 89.5 más Pop. Conéctate algo de Hugel and Salto. Esto se llama Jamaican. O como a mí me encanta decirle, Jamaica. No es cierto. Salame y pan, salame y pan, salame y pan. ¿Y qué creen, Natures? El día de hoy Hugel se estará presentando en la Ciudad de México. Así que hoy el cerro se va a prender, claro que sí, con la presencia de este gran DJ. Yo soy Karen Morales. Te acompaño hasta las 3 de la tarde, Matchers. Pero de algo movidito es el momento de irnos con una genialidad, porque ¿qué crees? Es el momento de viajar al 2019 con una rolita que nació desde la habitación de Billie Eilish. Y utilizó el sonido de un semáforo peatonal como la base rítmica de esta canción. ¿Y cuál fue el resultado? Se llevó un premio Grammy a Canción del Año. Se llama Bad Guy. Esta es la canción 238 del día, sonando en Match 89.5 más Pop. ¡Conéctate!

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Estás en Match 89.5 más Pop. Conéctate. Somewhere Back to France Matters. Una canción muy fuerte y además... Yo creo que esto es uno de los mejores proyectos descubiertos a través de internet, porque sí, Somber es esas producciones que iniciaron desde el cuarto de su casa y que además se sienten una atmósfera tan íntima. Y esas guitarras, híjole, no. O sea, nos hacen llorar. Y la canción, uy, híjole, no. Pues peor aún, Matchers, porque nos recuerda que a veces, pues sí, que... estás en una relación y tu pareja te dice, pues mejor como amiguitos, y tú, ese golpe no lo veía venir. Yo soy Karen Morales, te acompaño hasta las 3 de la tarde, pero vámonos al romanticismo porque el amor nunca pasa de moda. John Legend, I Love Me. Esta es la canción 242 del día en Match 89.5 más Pop. Conéctate.

Estás en Match 89.5 más Pop. Conéctate, BB Rex and Fayless, New Religion, Majors. ¿Qué onda? ¿Qué creen? Tenemos una gran exclusiva para todos ustedes. Yo soy Karen Morales. Hasta las 3 de la tarde juntitos. Pues, ¿qué crees? 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Ahora conectemos con Benson Boone, esto se llama Beautiful Things. La canción 244 en Match 89.5 más Pop, conéctate.

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1: Estás en Match 89.5 más Pop. Conéctate algo de Benson Boone. Esto se llama Beautiful Things, la canción 244 del día, Matchers. Una canción que nos lleva desde algo muy tranquilo a una etapa de euforia, muy rockerona. Yo soy Karen Morales y ¿qué creen, Matchers? Les tengo una gran invitación para que hoy, a partir de las 6 de la tarde, estén conectados por toda la cadena Match, porque tendremos un especial de Zayn Malik, así es, donde vamos a estar conociendo algunos datos y celebrando su regreso a nuestro país, porque mañana se estará presentando en la Ciudad de México. Así que no te lo pierdas por Match 89.5 y también por iHeartRadio, nuestra aplicación gratis, descárgala hoy a partir de las 6 de la tarde. Y también, Matchers, los invito a que nos sigan en nuestras redes sociales. Nos encuentras en Instagram como @matchradiohq y a mí en mi Facebook y TikTok. Me encuentras como que onda con Karen. Mañana, sábado, regreso contigo a partir de las 8 de la mañana hasta las 12 del día, si tú y la vida me lo permiten. Yo soy Karen Morales y estás en Match 89.5 más Pop. Conéctate. Buen viernes en Match.
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2: Hello, hello, Matchers. ¿Cómo están? Bienvenidos a una hora más, Matchers. Es viernes en Match, el cuerpo lo sabe, México también. Ganador, por cierto, ¿cómo te la pasaste ayer viendo el partido en el mini proyector Match? Espero que de lo mejor. No me invitaste, ¿eh? Pero bueno, la verdad estuvo muy cool. Y pues bueno, viernes de análisis social. ¿Qué vamos a hacer al rato? ¿Dónde vamos a ir a dar el rol? Cuéntamelo todo a través de nuestras redes sociales. Arroba Match Radio HQ y en mi Instagram, Ashanti-Gómez-Z. Bienvenidos, ya sabes que yo soy Ashanti Gómez, tu fiel compañera hasta las 7 de la tarde en este poderosísimo viernes en Match. Sube el volumen en la mejor estación. ¡Mua!

Escuchas Match 89.5 más Pop, conéctate a De Halcón. Hello, qué gran canción que muchos interpretamos como una disculpa a una relación amorosa. Y no, ella dijo mucho tiempo después que esta rola fue un diálogo interno entre ella misma para reconciliarse con ella misma, con su Adele del pasado, lo cual creo que es bastante valiente y amoroso. Así que me encanta más por eso esta rola. Y oigan, Matchers, ¿qué creen? BTS acaba de agregar más fechas a su tour. Ashanti Gómez, me quedo contigo hasta las 7 de la tarde. Y es que debido a que están on fire, con alta demanda en entradas y conciertos, pues tuvo que agregar varias fechas en Indonesia y Filipinas como parte de su Arirang World Tour. La verdad es que los están apapachando muchísimo y pues obviamente todos amamos este gran álbum del cual este single se desprende. 245 rolas BTS con Swim en Match 89.5 más Pop. Conéctate.

0: Levitating. Viernes en Match 89.5 más Pop. Conéctate tu Dua Lipa con Levitating. Match, esa rola tiene dos versiones, una con Madonna y Missy Elliott y la otra con el rapero Da Baby, que es la que más conocemos y nos gusta. Pero se imaginan, la otra con Madonna está también muy cool. Oye, en Match, ¿qué ha sido de la banda Fon o del vocalista Nate Bruce? Te cuento todos los detalles a las 3:24 minutos porque hay novedades. Conectadísimos en Match 89.5 más Pop. Conéctate.
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1: Escuchas Match 89.5 más Pop, conecta de phone con We Are Young Match. Esa rola se hizo súper viral gracias al cover que tuvo la serie Glee en 2011 y logró entrar al puesto número 1 dentro de Billboard 100, la verdad, un exitazo. Y hoy en Match, ¿qué pasó con ellos? ¿Qué pasó con Phone? O sobre todo con el vocalista Nate Bruce, que él se independizó después de su separación de la banda y además continuó como solista. ¿Pero qué ha hecho? Yo soy Agent Gómez contigo hasta las 7 de la tarde, por si andaban con el pendiente. Pues justamente este vocalista Nate Bruce ahora forma parte de una banda que fue la primera banda que tuvo hace muchos años en los 80s. Esta banda se llama The Format y ahora tiene 20 años que se reunieron después de la última vez y además lanzaron un álbum en enero de este año llamado Boycott Heaven, que además les está yendo muy bien porque, ¿qué creen? Se encuentran de tour. Empezó en marzo y actualmente está en su segunda etapa, que continúa en otoño por Estados Unidos, Europa y Canadá. Así que, pues bueno, ya saben ahora dónde se encuentra él. Así que mientras, conectemos con muy buenas rolas. 248 canciones, Dominic Fick con Baby Doll. Viernes en Match 89.5 más Pop. Conéctate.

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1: Escuchas Match 89.5 más pop conecta de Ed Sheeran con Shape of You. Match fue creada originalmente en menos de 90 minutos, siendo uno de los demos más rápidos en realizarse y grabarse, que además no estaba planeado para el álbum y de repente, pum, lo agregó. Oye, Match, ¿qué tal el partido de ayer? Nos tenía así al filo del asiento, pero obviamente México lo dio todo y estábamos segurísimos que iba a ganar, así que bien por ellos. Pero bueno, los partidos siguen y yo quiero que esta justa futbolera la vivas al máximo con un mini proyector Match. ¿Qué Match tiene para ti? 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Hoy anunciamos al segundo y continúa, así que mucha suerte. 250 rolas llega mi ex Justin Bieber y The Kid Laroi con Stay en Match 89.5 más Pop. Conéctate.
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1: Escuches Match 89.5 más Pop, conecta de viernes en Match con One Direction, One Way or Another. ¿Qué camino eliges tú, Match? Porque además, obvio, sabemos que este es un cover de la icónica banda de rock Blondie de 1978 y que ellos la hicieron en plan benéfico y creo que funcionó bastante bien. Y hoy en Match, ¿qué creen? Sabrina Carpenter podría estar por anunciar su nuevo tour. Todos los detalles a las 3:45 minutos. Conectadísimos conmigo, Shanti Gómez, hasta las 7 de la tarde en Match 89.5 más Pop. Conéctate.
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escuchas Match 89.5 más Pop y conecta de Olivia Rodrigo con The Cure. Mature, este single es de su nuevo álbum Yo Siempre Sad for a Girl So in Love. Qué fuerte rola, por cierto. Uno no puede curar todas estas heridas. ¡Ay! Oigan, Mature, Sabrina Carpenter está por anunciar nuevo tour. Ashanti Gómez contigo hasta las 7 de la tarde con lo mejor de la música. Y es que sabemos que su más reciente álbum Man's Best Friend, que por cierto en agosto cumple su primer aniversario, no ha salido de tour. Y este es uno de sus álbumes más exitosos, bueno, el número 2 más exitoso en Estados Unidos y Reino Unido. También el single Man Child llegó al número 1 en varios países y rompió muchísimos récords, por lo cual estamos esperando con ansias este tour que según ella y su equipo ya están planeando para sorprendernos en estos días. Cruzamos los dedos para que sea así, así que conectemos con esta gran rola, 253 canciones, Man Child. La escuchas en este viernes en Match 89.5 más Pop, conéctate.

0: decir Match 89.5 más Pop. Conéctate 21 Pilots con Bright Mature. Con esta rola despedimos la hora, pero tranqui, me quedo contigo hasta las 7 de la tarde. Y las K-Pop Demon Hunter y la MBL juntos. Todos los detalles a las 4:06. Conectadísimos en Match 89.5 más Pop. Conéctate.
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2: Match. ¿Qué onda, Matchers? ¿Cómo están? Bienvenidos a una hora más en Match 89.5 Más Pop. Conéctate, viernes en Match. Ajá, ajá. ¿Qué se sienta? ¿Qué vamos a hacer? ¿A dónde vamos a ir a dar el rol, a ver los partidos? Cuéntamelo todo a través de nuestro Instagram, @matchradiohq, y en mi Instagram, @shanti_gomez_z. Ahí andamos, Matchers. Te mando un besote y un apapacho a ti que vienes en tu auto a través de iHeartRadio y a mis fieles escuderías, Taxis, Didi, InDrive, Uber. Ponte cómodo que me quedo contigo, Shanti Gómez, tu fiel compañera, hasta las 7 de la tarde en la mejor estación, viernes en Match. Que se sienta.

89.5 más pop. Conéctate, Foster the People con Pamper Up Kicks Matter. Qué gran rola, viernes en match. Espero que la estés pasando súper, súper cool. Y además, esta rola la volvieron a interpretar en el Festival Coachella de este año, después de 12 años de no haberla interpretado en un lugar público, la icónica banda Foster the People. Espero que andes muy cool. Y alguien me ha hecho las K-Pop Demon Hunter y la MBL juntos. ¡Ah! ¿Qué es esto? Me quedo contigo hasta las 7 de la tarde. Y es que las K-Pop Demon Hunter siguen creciendo cada vez más. Ahora acaban de cumplir un año y además son uno de los fenómenos de entretenimiento más poderosos que hemos visto del K-Pop, con su película, música y demás. Y ahora acaba de anunciar una serie de eventos especiales en estadios de béisbol que va a ser como un show exclusivo. Vas a poder ver el partido de la MBL y además vas a tener actividades temáticas, música, set de fotos y todo lo que puedas imaginar del universo de las Huntress o de las K-Pop Demon Hunter. Además, sabemos que este gran éxito se hizo súper viral, ganando premios importantes como los Golden Globe, el Oscar, el Grammy y muchos premios. Así que hay que estar muy pendientes de estos eventos. 260 canciones, Golden de las Huntress, viernes en match, 89.5 más pop. Conéctate.

0: Shakira, Shakira. Viernes en Match 89.5 más Pop Connected y Shakira con Hips Don't Lie. Esta rola alcanzó el número uno en 55 países diferentes y fue la primera rola con gran éxito en Estados Unidos de Shakira, lo cual es poderoso. Y hoy en Matchverse, pues que creen, Taylor Swift y Toy Story tienen sorpresas para nosotros. Todos los detalles a las 4:25 minutos. Conectadísimos en Match 89.5 más Pop Connected.
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0: Escuchas Match 89.5 más Pop Conecta de viernes en Match con Mojo y esta gran rola Lady, que además esta fue una gran canción que los convirtió en la banda que son ahora y súper populares. Pero ¿qué creen? Esto se llama One Hit Wonder, o sea, que nada más son de un solo éxito, y sí, nada más los recordamos por esta gran canción. Hicieron un álbum y después de eso, nada. Pero bueno, Match, viernes en Match, espero que te encuentres súper cool y yo quiero que tú sigas viviendo toda la experiencia Directioner que tenemos para ti con un gran pasaporte para que te lances a ver a Harry Styles. Ashanti Gómez contigo hasta las 7 de la tarde. 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Mucha suerte y vámonos con la rola 266. Llega a Temper City con Self Aware en Match 89.5 más Pop. Conéctate.
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0: Escucha Smash 89.5 más Pop. Conéctate, Joe, con In a Beginning, Major. Esta rola fue lanzada en 2022 y pertenece al segundo álbum de este gran hombre, Joe, llamado Desire, que la verdad fue todo un éxito una vez que explotó esta gran rola. Y hoy en Major tendremos un gran especial el día de hoy de Zayn Malik. Te cuento todos los detalles a las 4:51 minutos. Conectadísimos en Match 89.5 más Pop. Conéctate.
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0: escuchas Match 89.5 más pop, conéctate Black Abyss con I Got a Feeling, Match or Viernes en Match. Y esta es la rola que lanzaron con todo el power de celebrar, de vivir el momento, y sí que funcionó. Matchers, por cierto, el día de hoy tenemos un gran, gran especial de Zayn Malik, Shanti Gómez contigo hasta las 7 de la tarde. Y es que este miembro de One Direction, o ex miembro de One Direction, regresa a Ciudad de México con un gran concierto y nuevo álbum. Todo esto lo vamos a poder revivir hoy a las 6 de la tarde por toda la cadena Match. Así que muy conectadísimos en punto ahí de las 6 para estar conectados y escuchando este gran especial de Zayn Malik. ¿Qué tan fan eres? Cuéntame. Y mientras conectemos para entrar en calor con una rolita de él, 266 canciones, Zayn Malik con Pillow Talk en Match 89.5 más pop. Conéctate.
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0: escuchas Match 89.5 más Pop. Conéctate, soy en Male con Pillow Tag Matchwork. Qué gran rola, y con esto despedimos la hora. Y les cuento que Olivia Rodrigo está en el soundtrack de una gran película. Todo a las 5:07, conectadísimos en Match 89.5 más Pop. Conéctate.
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0: ¡Hola, hola, Matchers! ¿Cómo están? Viernes en Match 89.5 más Pop. Conéctate una hora más, 5:05. Y obviamente estamos con toda la good vibe y la buena música acompañándote a Ashanti Gómez hasta las 7 de la tarde. ¡Mua! Un placer, un besote para ti que vienes en tu auto a través de mis fieles escuderías, taxis, Didi, InDrive, Uber, todo el transporte público. Conecta conmigo y yo te voy a consentir a donde quiera que andes. Repórtate a través de nuestras redes sociales, @matchradio.com. Y en mi Instagram, Ashanti-GómezWZ. Ponte cómodo.

Viernes en Match 89.5 más Pop. Conéctate, Match Rihanna. Can't Stop the Music. Qué gran, gran canción para este poderosísimo Viernes en Match. Que además, esta rola ganó el premio Mejor Rola Internacional y la más escuchada por allá en 2008. Y yo sí que la escuchaba mucho. Oigan, ¿cómo andan? Espero que estén súper bien, mis Matchers, a todo lo que da en este grandioso viernes. Y les cuento que Olivia Rodrigo estará en el soundtrack de una película. Shanti Gómez contigo hasta las 7 de la tarde. Y es que ella ahora forma parte de la gran promoción de esta película Heartstopper Forever. ¿Esto qué es? Esta es una película que es el resultado del cierre de 3 temporadas de esta exitosa serie que todos nos enamoramos con el deporte, y la verdad pues concluirá con esta gran película que ya lanzaron el tráiler oficial. Y adivinen qué, la rola que se escucha de fondo es Stupid Song de Olivia Rodrigo, que además es una gran rola que nos explicó de qué iba en nuestro especial Match que tuvimos hace unos días. Así que mientras, conectemos con Drop Dead de ella, 275 canciones en Match 89.5 más Pop. Conéctate.

0: Escucha Smash 89.5 más Pop Conecta de Billie Eilish con Wildflower. Macho, a pesar de que aquí está dando la declaración fuerte de este triángulo amoroso y la compleja situación con su amiga y el exnovio y todo, ella sigue teniendo una buena relación con esta amiga. Y pues la verdad se les ha visto juntas, se llama Demon Nick Carton y... pues la verdad todo tranqui. Oigan, Matchers, ¿qué onda con nuestro iHeartRadio Music Festival? Les cuento todos los detalles a las 5:31. Conectadísimos en Match 89.5 más Pop, conéctate.
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viernes en Match 89.5 más pop. Conéctate de Weekend con Can Feel My Face, Major. Qué gran canción, viernes en Match. Y es que esta rola surgió de una frase de la película Blow del 2001, donde cierto personaje dice esta línea exactamente por consumir ciertas sustancias. Así que de ahí se inspiró nuestro querido The Weeknd. 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Mientras conectamos con la rola 280, llega CC Kendrick Lamar con Luther en Match 89.5 más pop. Conéctate.

0: viernes en Match 89.5 más Pop con Ecto de Kings of Leon con Sex on Fire. Match, el vocalista de la banda Kyle Followill llegó a confesar que esta era la rola en la que menos tenían fe y la que menos iba a ser un éxito, y fue todo lo contrario. Hoy en Match, Bibi Rexha habló sobre la importancia de la salud mental y todo esto que está siendo muy nuevo en su álbum. Les platico todos los detalles a las 5:48 minutos, conectadísimos en Match 89.5 más Pop. Conéctate.
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viernes en Match 89.5 Bells Pop. Conecto de Fearless y Bibi Rexha con New Religion. Match, qué gran rola, que además se basa en un clásico musical llamado Insomnia, por allá de 1995. Es una gran canción. Y además, Bibi Rexha ha estado muy presente con su gran álbum que lanzó apenas el 12 de junio, llamado Dear the Blondie. Y en varias entrevistas ha estado hablando sobre este cambio, porque ella renunció a su casa productora e inició otra, y esto pues le trajo muchas cosas. Ashanti Gómez contigo hasta las 7 de la tarde, y es que ella habló de la importancia de la salud mental y de todo esto, lo que le generó la fama, este cambio y estar bajo la producción de otras personas que no eran tan buenas para ella, y que es muy importante aclarar tu salud mental y emocional, y sobre todo cuidarse. Ella dijo que en la industria musical era muy preocupante cosas que podían suceder y uno daba de así por sentado, así que ahora ha trabajado mucho en eso y que justo se encuentra en su mejor momento con este nuevo álbum. ¿Qué tal? Me encanta que todos hablen de eso abiertamente, y sobre todo los artistas. Vámonos con esta gran artista Match, Sabrina Carpenter con Espresso, 282 canciones. Viernes en Match 89.5, más pop, conéctate.

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2: Match. Hey, escuchas Match 89.5 Más Pop. Conéctate, Sabrina Carpenter con Espresso. Matchers, ha llegado el momento de despedirme por el momento del aire, pero yo aquí me quedo todavía conectadísima porque ahorita, en punto de las 6 de la tarde, en unos minutos, comienza nuestro especial Match de Zayn Malik. Así que lánzate a escucharlo conectadísimo con la mejor vibra, sube el volumen y sigue disfrutando de este poderosísimo viernes. Mañana tenemos un date en punto de las 12 del mediodía. Llega puntual, trae el café y la buena música. Sigue pasándola muy cool. Te mando un beso y un apapacho y conectadísimos los dos, de este lado y tú allá, para este gran especial de Zayn Malik. Ashanti Gómez, déjate guiar por las estrellas. Mañana nos conectamos y estás en Match 89.5 Más Pop. Conéctate. Hasta mañana. Bye, bye.
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